Amén, amén. Padre amoroso, gracias te damos, Señor, por darnos la bendita oportunidad de estar, Señor, detrás de estos micrófonos, rogándote poder ser de grande bendición. Toma mi vida en tus poderosas manos. Te ruego, Padre, que sea tu Espíritu Santo quien habite en medio de esta cabina, Señor, y que nos cubra con tu sangre preciosa. Me pongo en tus manos, que cada canto, Señor, programado sea de bendición, traiga paz, tranquilidad, traiga gozo, alegría, bendición a cada uno de los que estarán escuchando nuestra programación. Te lo pido, Padre, en el nombre precioso de Jesús. Amén y amén.

amén. Muy buenos días tengan todos y cada uno de ustedes. Les saluda su servidora Rosy Carrizales. Ya estamos en nuestra programación dándole la bienvenida a cada uno de ustedes que está en sintonía en esta hermosa madrugada, cuando es el lunes 3 de agosto y ya tenemos las 12 con 19 minutitos, saludándole a usted que está con nosotros, está escuchando nuestra programación a través de nuestra página, a través de Facebook. Saludos a mi madre Marimar Pérez, que ya le dio like, mi hermano Adolfo Luna también, y dice mi madre, muy buenos días, hermano, por de Dios, que Dios te bendiga siempre aquí, escuchando tu bonito programa cerquita de ti. Ah, mi madre está dormida todavía, error de dedo, ¿verdad? Porque dice, buenos días, muy buenos días, hermano. Bueno, se equivocó. Ella siempre pone buenos días, princesa de Dios. Que Dios te bendiga siempre aquí escuchando tu bonito programa. Amén. Un saludo para mi madre que está aquí atrasito de esta lona que dice Cristo el camino a la vida. CCB, ¿verdad? Aquí está con nosotros. Le tocó quedarse en casita. Bueno, le mando saludos a todos los que están en sintonía en esta hermosa madrugada. Y bueno, vamos a disfrutar del momento con bonitos temas aquí en Cristo, el camino a la vida. Y vamos a escuchar este bonito tema que dice El dueño de mi vida.

Amén, amén. Muy buenos días tengan todos ustedes. Les saluda su servidora Rosy Carrizales. Ya estamos aquí nuevamente en nuestra programación de Cristo el Camino a la Vida. Ya la 1:13. Bueno, teníamos un pequeño problema de audio. Y bueno, gracias a Dios ya está todo solucionado. Saluditos y bendiciones para todos los que están escuchándonos a esta hora de la madrugada. Su servidora Rosy Carrizales, aquí en el Cristo el Camino a la Vida. Y bueno, saludando a los que nos escuchan a través de nuestra página. Bendiciones, mis hermanos. Dios me les bendiga en grande manera. Gracias por escucharnos. Mi madre, que aquí está con nosotros, fue la que me dijo que no se escuchaba la programación. También mi hermano Julián Palomares, que creo que anda en la hora de trabajo. Un saludito a mi hermano, su amada esposa, que nos están escuchando. Bueno, no sé, mi hermano anda trabajando, pero mi hermana estará en casita. Así es que les mando saludos, muchas bendiciones, y vamos a seguir escuchando otro bonito tema aquí en Cristo el Camino a la Vida, para que usted se goce.

Amén, amén, claro que sí. Estábamos escuchando a mi hermana Estela Sánchez cantándonos ese bonito tema, cuando parece ser, saludando por ahí a mis hermanos que están en sintonía de nuestra programación de Cristo, el Camino a la Vida. Saludos a mi hermana Alma San Martín, donde quiera que nos escuche, vaya un saludo para ella, para usted que me está escuchando en esta hermosa hora. Y esto es ¿Qué tienes? Esto es para que despierten.

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1: Amén, amén, amén. Claro que sí, estamos escuchando esa bonita melodía a cargo de mi hermano Oscar Ovidio. Saludando a toda nuestra audiencia que está en sintonía de Cristo, el camino a la vida. Y bueno, mando saludos a mis hermanos que están escuchándonos a través de la página. Ahorita que me salí, estuve batallando un poquito con el audio. Gracias a mi hermano Efraín Mayorga que pudo contestar o atender nuestro llamado. Vi que estaban conectados varios en nuestra página. Y bueno, les mando un saludito, les mando un saludito. Si tienen Facebook, búsquenos a través de Cristo, el Camino a la Vida, o Leobardo CSV Reyes. Estamos todos los días de 12 a 2, de 4 a 6 de la tarde durante el día, y los domingos para amanecer lunes estamos de 12 a 3 de la mañana, en excepción del día de hoy, ¿verdad? Que hubo por ahí un contratiempo. Vamos a escuchar este bonito tema con mi hermano Lucas Nieto, saludándole a usted. Nada más no llore, nada más no llore. Muy bonito tema, por cierto. Triste y solo. Usted no está triste, usted no está solo y no debe estar triste.

Amén, amén, claro que sí. Ahí estaba mi hermano Lucas Nieto cantándonos esa bonita melodía. Y bueno, saludándole a usted que está en sintonía aquí en Cristo el Camino a la Vida. Muchas, muchas bendiciones. Dios me les bendiga. Gracias por estar escuchándonos a esta hora de la madrugada. Amén. Y bueno, seguimos con más música aquí en Cristo el Camino a la Vida. Vamos a escuchar otra bonita melodía. Y esto dice así, a cargo del grupo Amor Eterno. Esto es Quiero Decirte. Claro que sí.

Amén, amén, claro que sí. Escuchamos ese bonito tema a cargo del grupo Asaf y era La Amistad. Y bueno, esperando que usted esté en sintonía de nuestra programación. Y bueno, los que están escuchando, pues le mandamos muchos, muchos saludos. Hoy nos vamos al seguro, a las afueras del seguro, a compartir el alimento de cada 8 días. Amén. Es hace 8 días, Dios nos dio la oportunidad de ir. Y bueno, gracias a Dios que todo salió bien, ¿verdad? Compartimos unas tortas del Chavo. Ah, no, no, no eran tortas, era una ensalada de pollo, bien rica, ¿verdad? Bien rica. Así es que le mandamos saluditos a todos los que nos escuchan en esta hora a través de ese de esas salidas, que es esa labor que estamos haciendo. Mucha gente también nos dice que nos escucha por la página, es que les mando saluditos a las personas que nos están escuchando a esta hora de la madrugada durante el día. Dicen que nos han buscado a nuestra página para escuchar la programación y de ahí se alimentan, de ahí se gozan. Así es que vaya un saludito para todos ellos, Dios me les bendiga. Y continuamos con más música. Recuerden que a las 2 de la mañana, a las 2 vamos a escuchar el mensaje de la palabra del Señor. Y esto dice de esta manera: la batalla de la fe.

Amén, amén, claro que sí. Estamos escuchando Inspiración Cristiana cantándonos esa bonita melodía. Fe, saludándole a usted en esta hermosa hora de la madrugada. Y un saludo para mi hermano Julián Palomares con ese bonito tema, Dosis Superior.

Amén, amén. Estamos escuchando a mi hermano Julio Zavala cantándonos esa bonita melodía, Amor y Perdón. Y bueno, él ya se apuntó para estar con nosotros este 19 de septiembre, que vamos a tener nuestra nuestro aniversario de nuestra programación Cristo el Camino a la Vida. Dijo, hermana, apúnteme, voy a separar la fecha para estar con ustedes apoyándolos, y apúnteme también con una ofrenda. Oiga, qué bonito cuando solita la gente, ¿verdad? Se acomoda, se acopla, porque ama el ministerio, ama la obra de Dios. Así es que vaya un saludo a mi hermano Julio Zavala, si acaso nos está escuchando. Y bueno, Dios bendiga a mi hermana Norma Carrizales, que también ya le dio like a nuestra programación, y ese es uno de los cantos preferidos de mi hermana. Justamente cuando lo puse, vi que le dio like. Así es que, bueno, Dios bendiga a mi hermana Norma esta madrugada. Bueno, síganse gozando con mi hermano Julio Zavala. Esto es Amor y Perdón.

Amén, amén, claro que sí. Escuchamos ese bonito tema a cargo de mi hermano Cruz Miguel. Cruz Miguel, que sin duda también él estará acompañándonos este 29 aniversario de nuestra programación Cristo el Camino a la Vida. Bueno, gracias a Dios que están abriendo las puertas. Dios nos está mostrando que está con nosotros. Así es que vamos a escuchar este último tema a cargo del grupo Haste. Y esto es Puedo Confiar en el Señor. Y nos vamos a escuchar el mensaje de la palabra del Señor a cargo de mi hermano Mateo Carrera. Bendiciones, bendiciones. Escuchemos esta bonita melodía.

0: versículos 16 y 17. Amén. Toda escritura es inspirada por Dios y útil para enseñar, para redarguir, para corregir, para instruir en justicia, a fin de que el hombre de Dios sea perfecto e enteramente preparado para toda buena obra. Muy bien, vamos a hablar acerca de la importancia de la palabra de Dios. Primero, nuestra fe, la fe que nosotros tenemos, porque todos los seres humanos tenemos ese sexto sentido que se llama la fe. Usted tiene cinco sentidos, o tenemos cinco sentidos naturales, que es la vista, el gusto, el tacto, el olfato, ¿y cuál otro más? El oído. Con estos cinco sentidos naturales podemos estar presentes en este mundo. Amén. Pero hay un sexto sentido que encontramos en los seres humanos que se llama la fe. Y es precisamente que cada uno de nosotros se nos ha sido dada este sexto sentido, ese grado de fe. Unos más que otros, unos menos que otros. Y siempre, muchas veces, diciéndole a Dios, auméntame la fe. ¿Ok? La fe que nosotros tenemos, cuando hablamos de la palabra fe, es confianza. Es creer en algo o en alguien. Confiar en alguien. Y cuando hablamos también de fe, estamos hablando de conceptos, de conocimientos, los cuales nosotros tenemos y nos movemos en ellos. ¿Ok? Así es que mucha gente tiene fe, o toda la gente tiene fe. Y cuando no se tiene a Dios, la gente deposita su fe o su confianza en el hombre, en el dinero, en las imágenes, ¿sí? En los ídolos. Como el tiempo pasado, nuestros antepasados, en el Dios de la lluvia, claro. En dioses, en fenómenos naturales. Pero la fe de nosotros como creyentes, nuestra fe está cimentada, está sustentada en la palabra de Dios. Amén. Nuestra fe está sustentada en la palabra de Dios. Porque aquí dice en la Biblia lo que nosotros podemos tener. Menciona el propósito de Dios para nuestra vida. Las promesas que Dios nos da a nosotros para tener una esperanza. Amén. La Biblia es palabra de Dios, es un libro que, dice las Escrituras, fue inspirada por el Espíritu Santo. Y los santos hombres de Dios escribieron siendo inspirados por el Espíritu Santo de Dios. ¿Qué quiere decir? Que la Biblia es de un contenido divino, pero también de una mano humana que escribió. El pensamiento y el mensaje no fue esencia de los hombres que escribieron la Biblia, sino fue de Dios. Estos hombres que tuvieron una particularidad, caminaron con Dios, obedecieron a Dios, y Dios, gloria al Señor, les inspiró para escribir las Sagradas Escrituras. Así es que el mensaje no fue de ellos, sino fue de Dios. Como explicamos la inspiración, muy bien, es como el jefe que le dicta a la secretaria para que escriba un oficio. Quien hizo manualmente el oficio fue la secretaria, pero el mensaje no fue de ella, fue del jefe. Amén. Entonces esto es inspiración. La Biblia es la mente de Dios. La Biblia es la palabra de Dios. Lo que Dios dijo. ¿Amén?
1: Amén.
0: Y ahí nosotros, nuestra fe está sustentada en lo que Dios ha dicho, que es su palabra. Amén. No es cualquier libro, es el libro de Dios, es la voz de Dios, es la palabra de Dios para nosotros, de tal motivo que nosotros tenemos que leerla. La Biblia tiene un significado. La palabra Biblia viene del vocablo biblios, que significa libros. La Biblia es un conjunto de libros. Y le pregunto, ¿cuántos libros tiene la Biblia? ¿Alguien puede decirlo? ¿Amén? 66 libros. Repita conmigo, 66 libros. ¿Sí? Cuando éramos niños, se enseñaba en la iglesia que teníamos que aprendernos de memoria los 66 libros. ¿Cuántos se los aprendieron de niños? ¿Sí? Pero ahora, como ya no usamos, como no se está usando la Biblia escrita, está en el celular, únicamente le teclea Marcos 1.25 y aparece. Antes no, antes teníamos que saber en dónde estaba Mateo, en dónde estaba Marcos, en dónde estaba Esdras, y había ciertas actividades dentro de la iglesia que era esgrima bíblico, ¿se acuerdan? ¿Sí? Y muchas de esas cosas se perdieron por la modernidad, que es más fácil, pero sin embargo, nosotros tenemos que saber cuántos libros tiene la Biblia. ¿Cuántos dijimos? 66. La Biblia es un libro, amén, compuesto por 66 libros, unos grandes y otros pequeños, han sido escritos por separado. El origen de la Biblia, su origen de la Biblia se remonta más o menos en el año 90. El primer libro fue escrito por Job, muchos años atrás, 2000 años antes de Cristo. El primer libro de la Biblia, mi estimado, no es Génesis. El libro más antiguo de la Biblia es el libro de Job. ¿Sí? La Biblia es un libro maravilloso que Dios nos ha dado y comenzó a plasmarse después del año 95, después de Cristo, cuando se escribe el último libro, que fue escrito por el apóstol Juan en la isla de Patmos, y ese último libro se llamó el Apocalipsis. Amén. Hay algo tan maravilloso que todos los escritores de la Biblia, todos los escritores de la Biblia no se conocieron entre sí. Amén. Pero el libro habla de una uniformidad. Este libro, que más o menos fueron unos 2000 años aproximadamente, unos 2200 años, donde prácticamente se escribió. Así es que usted tiene un compendio de una Biblia, de prácticamente, para escribirse esta Biblia, aproximadamente más de 2000 años. Alaban al Señor. Donde cada escritor no se conocieron entre sí. Pero todo este libro tiene una uniformidad de un mismo mensaje y habla de un mismo Dios, alaban al Señor. Y habla del propósito de Dios para los seres humanos. Así es que cuando nosotros entendemos, comprendemos que este libro es la voz de Dios, nosotros tenemos que leerlo. ¿Cuántos alaban al Señor? Denle un fuerte aplauso a Dios. Por favor, vamos a usar la Biblia como de costumbre los domingos. Amén. Éxodo 17:14. Por favor, lea. Amén.
1: Amén. Y Jehová dijo a Moisés: escribe esto para memoria en un libro, y di a Josué que traeré de todo la memoria de Amalek y debajo del cielo.
0: Por favor, Isaías 38. ¿Me ayudan a leer, por favor, Isaías 38, qué dice?
2: Ve, pues, ahora y escribe esto encima en una tabla delante de ellos, que registrará en un libro para que quede hasta el día posteriormente.
0: Muy bien. Una de las cosas que encontramos en las Escrituras es que Dios dio una orden, la primera le dio a Moisés, que escribiera. ¿Amén? Porque escribiera. Hay dos formas en las cuales se transmite un mensaje o un conocimiento. Uno de ellos es a través de palabras, ¿sí? En forma verbal, ¿ok? Y la otra, más segura, es la forma escrita. Cuando una persona le habla acerca de un acontecimiento a esta persona, le dará a otra persona el conocimiento, pero a lo mejor le aumentó. ¿Sí me explico? Y así la, el medio de expresión de palabras a palabras va degradándose hasta llegar a un punto donde la situación, el mensaje no tiene que ver con el mensaje original. Dios dice, escribe, porque lo que está escrito prácticamente está ahí cuando se alaba a Dios. No tiene variación, no tiene variación. Entonces nuestra fe está fundada en lo que está escrito en la palabra de Dios. De tal manera que en la iglesia tenemos que aprender la palabra de Dios. Y todo predicador tiene que enseñar lo que Dios dice en su palabra. Cuando se escribe el último libro, dice que no se le autoriza a nadie agregar más de lo que está escrito. Porque si aumenta más de lo que está escrito, las plagas que están precisamente mencionadas en la Biblia irán sobre él. Así es que no podemos añadir ni quitarle a las escrituras. El grave problema que enfrentamos es la interpretación que muchas veces se le da a las escrituras. Pero una de las cosas que debemos considerar es que la palabra de Dios fue dada a la gente sencilla. En las épocas antiguas, por ejemplo, la iglesia popular prohibió la lectura de las escrituras en el idioma del pueblo. La iglesia primitiva obedecía a la palabra de Dios. Para ese tiempo, en el tiempo de la iglesia primitiva, de los discípulos, del libro de los Hechos, estaban escritos los salmos, los profetas, amén, y el libro de Moisés. Los salmos y los profetas, estaba también el libro de Moisés, donde estaba la ley, y enseñaba. Y la iglesia primitiva, cuando comienza la iglesia primitiva, comienza una nueva etapa para la iglesia, y ellos permanecían en la enseñanza de la palabra de Dios. De tal manera que el Antiguo Testamento, todo el Antiguo Testamento, hablaba de que un día vendría Jesús, de que un día que nacería del vientre de una virgen, que el lugar donde nacería, el lugar donde estaría su ministerio, su muerte y su resurrección. Amén. La palabra de Dios es un libro confiable, es la voz de Dios, porque manifiesta los estados futuros. Manifiesta lo que ha de venir, y lo que dice la Biblia: los cielos y la tierra pasarán, mas mis palabras no pasarán. Está escrito. Entonces nos dice un texto bíblico, nosotros tenemos que ir a la palabra, dice, a la ley y al testimonio. Si no dijeren conforme a estas cosas, es que no les ha amanecido. Ahora nosotros tenemos que leer su palabra. Bendecimos a Dios. Pues tenemos que leer la palabra. La Biblia dice Juan 5:39. ¿Alguien me puede leer ese texto? Juan 5:39. ¿Sí? A ver. Juan 5:39.
1: ¿Qué dice? Enseñad las escrituras, porque a vosotros os parece que en ellas tenéis la vida eterna, y ellas son las que dan testimonio de mí.
0: Amén. Escudriñad las escrituras, porque en ellas os parece que tenéis la vida eterna, y ellas son las que dan testimonio. Dime, ¿por qué tenemos que leer la palabra? Muy bien, dice escudriñar. Hay algo, escudriñar es algo más profundo que leer. ¿Sí? A veces nosotros leemos, pero escudriñar va más allá, es buscar minuciosamente. Amén. Es como si en este lugar hubiese paja y se le perdió una aguja a usted. Y dice, aquí se me perdió y aquí tiene que estar. Entonces, ¿qué tiene que hacer? Parte por parte, con toda lentitud, quitar las hojas de la paja y va a encontrar la aguja porque ahí está. Amén. Sí. Leer las escrituras, a veces leemos y leemos, pero es bueno detenerse y comenzar a analizar la palabra de Dios. Escudriñar las escrituras le va a llevar más tiempo y amor a la palabra de Dios. ¿Cuántos leen la Biblia abundantemente? Quizá muy pocos. Pero es necesario comenzar a escudriñar. ¿Por qué? la Biblia encontramos la vida eterna. Amén.
3: Amén.
0: ¿Sí? Ahí en las Escrituras, en el conocimiento de la palabra, encontramos la vida eterna. La vida eterna la recibimos cuando Jesús entró a nuestro corazón, pero debemos cuidar la salvación de nuestra alma. Así es que leyendo la palabra nos estaremos dando cuenta realmente de cómo estaremos preparándonos para el día en que muramos o el día en que Cristo venga. Bendecimos a Dios. Y luego dice que ellas son las que dan testimonio de mí. Las Escrituras, la Biblia, da a conocer a Jesús. En todo el Antiguo Testamento se habló de Jesús, de que vendría. Repito, ¿cómo nacería? Del vientre de una virgen. ¿Dónde nacería? ¿Cómo sería su ministerio? Que moriría y que resucitaría. Alguien dijo, yo quiero hacer una nueva religión. Y alguien le dijo, muy bien, sería muy bueno que lo hagas, pues déjate matar y te resucita el tercer día. ¿Verdad? Entonces, la Biblia es útil para conocer a Jesús. Cuando usted lee la Biblia, usted va a conocer a Jesús. El gran apóstol Pablo, su objetivo de vida fue conocer a Jesús.
3: Amén.
0: ¿Sí? Conocer a Jesús. Él quería conocer a Jesús. Muy bien. Pero también la Biblia nos aporta a nosotros cosas maravillosas. Y seguimos y leemos en Timoteo capítulo 3, versos 16 y 17. Pero leamos el 15. Amén. El 15 está el apóstol Pablo escribiéndole a Timoteo acerca de las Escrituras. Le dice, y que desde la niñez has conocido las Escrituras, de niño. Amén. Hace poco en las redes sociales tenía un niño que le hacían preguntas de la Biblia y prácticamente contestaba, tenía creo que 8 o 9 años, y me impresioné. Que desde la niñez has sabido las Sagradas Escrituras, dice aquí la Biblia, las cuales te pueden hacer sabio. ¿Sí? Sabiduría. Sabiduría para vivir, sabiduría para llevar tu matrimonio, sabiduría para el trabajo donde estás, sabiduría para tu negocio, sabiduría. Amén. Necesitamos sabiduría. La palabra de Dios te puede dar sabiduría para la salvación que es en Cristo Jesús. Y dice, toda Escritura es inspirada. Hablamos hace un momento de lo que es la inspiración. Y luego dice, la Biblia es útil. En otras palabras, la palabra de Dios me va a ser a mí útil. Amén. Repita conmigo, me va a ser útil. Amén. Es útil la Escritura para enseñarnos, para que aprendamos de Dios, para que aprendamos a conocer a Dios, para enseñarnos, luego para redarguir. ¿Qué significa la palabra redarguir? Te hace sentir incómodo. ¿Sí? Te hace sentir incómodo. Y es que la palabra de Dios, si usted lee, por favor, alguien me ayude a leer Hebreos 4:12. La Biblia no está muerta, es una palabra viva. Hebreos 4:12, alguien me lee, por favor. Amén. Gloria a Dios. Aquí dice, útil para redarguir, redarguye, me hace sentirme incómodo.
1: Amén, porque la palabra de Dios es viva y eficaz y más cortante que toda espada de dos filos y penetra hasta partir el alma y el espíritu, las coyunturas y los tuétanos y discierne los pensamientos y las intenciones del corazón.
0: Amén. La palabra de Dios redarguye, en otras palabras, hace se incomoda a la persona que le está leyendo. Porque también la Biblia, dijo el apóstol Santiago, es como un espejo. ¿Sí? Y cuando usted no se peinó y se mira del espejo, dice, qué greñudo, qué greñuda, ¿no? Mira nada más cómo estoy. ¿Ah? Porque redarguye la palabra. Y Hebreos 4:12 dice, ¿por qué redarguye? ¿Por qué te hace sentir incómodo cuando lees la palabra? Porque está viva. Porque Dios hablando a tu vida, hablando a nuestra vida. Cuando abrimos nuestra vida, la Biblia, Dios nos habla. Amén. Y la leemos, Dios nos habla. Dice toda dice este texto que es viva y es eficaz y penetra. Y es más cortante que toda espada de dos filos, se incomoda. Cuando tú lees la Biblia, te va a incomodar y te va a hacer sentir que necesitas corregir tu vida. Amén. Sí, tan solamente la palabra. Y luego dice las Escrituras, es viva, más penetrante que toda espada de dos filos, que alcanza a partir el alma y las coyunturas y tuétanos y discierne los pensamientos del corazón. ¿Sí? Entonces la palabra de Dios es la única que puede separar el alma y el espíritu. Tenemos tres partes: cuerpo, que es la físico, el alma, donde están las emociones, y el espíritu, que es la parte donde el Espíritu Santo viene a nosotros, donde podemos tener comunión con Dios. El alma y el espíritu están tan unidas que el único que puede separar el alma y el espíritu es la palabra.
1: Amén.
0: Denle un fuerte aplauso a Dios en esta hora. Redarguye, dice la palabra, redarguye. Y luego también dice, corrige. Todo hombre que lee la Biblia, su vida va a corregirse. Y luego dice, capacita en justicia, para que el hombre pueda conocer realmente lo bueno y lo malo.
1: Amén.
0: Cuando el hombre pecó, cayó en el estado de conciencia, de conocer lo bueno y lo malo. ¿Sí? Pero prácticamente, a través de las situaciones en las que el mundo se ha movido hoy, hay tanta confusión en lo que es bueno y lo que es malo. Hay un adagio que dice, toda cabeza es un mundo. Y la Biblia dice que vendría una generación futura en lo cual esta generación a lo bueno le llamaría malo y a lo malo le llamaría bueno. Entonces habría una confusión. De tal manera que cuando usted lee las Escrituras se va a dar cuenta realmente de lo que es bueno y lo que es malo. Alabado al Señor. Sí, sí me explico. Se va a dar cuenta de lo que es bueno y malo, porque nos capacita y nos instruye en justicia, a fin de que el hombre de Dios, la mujer de Dios, dice aquí en la Biblia, sea perfecto, perfecto con conocimiento, capacitado para toda buena acción. Lo que hace Dios es te capacita para ser un hombre de Dios, para ser una mujer de Dios, útil para tu familia, útil para la iglesia, útil para la sociedad. Dale un fuerte aplauso a Dios. Los Estados Unidos, en tiempo antiguo, ellos tenían como hábito en las escuelas era leer las Escrituras y la oración. No recuerdo si fue en el año 66 cuando abolieron esta norma. Ahora ya no se leía las Escrituras ni tampoco se oraba. Dejaron que la gente decidiera por sí, o los alumnos decidieran por sí qué hacer en cuanto a esto. ¿Y qué sucedió? Vino un debacle, ¿sí?, en la moralidad de la nación, nuestros vecinos, los norteamericanos. ¿Qué sucedió después? Derribaron las dos torres gemelas. Alguien dijo, esas dos torres gemelas antes ya las habían derribado ellos mismos, quitando la oración y quitando la lectura de la Biblia en las escuelas. Los presidentes de los Estados Unidos en tiempo pasado leían la Biblia una vez al año, completa. Amén. Todos leían la Biblia una vez al año. En ese tiempo, ¿qué sucedió con esta gran nación? Que enviaron misioneros a muchas partes del mundo. Mucha gente dejaron todo y se iban. Yo recuerdo cuando era niño, ahí en la carretera, en la costera, era un montón de carros casa que pasaban en el tiempo de febrero, en el tiempo de marzo. Muchos carros casas que viajaban. Algunos pasaban y se quedaban en un lugar y nos pasaban películas. Eran hermanos que compartían el mensaje de la palabra de Dios. Amén. Y llevaban la palabra de Dios. Fueron los emisarios, los que llevaron el mensaje del despertar espiritual al mundo. Pero cuando ellos se olvidaron de la oración, cuando se olvidaron de la palabra y tomaron sus propias ideas, se acabó precisamente esa situación benéfica de bendición para el mundo. Y hoy, lamentablemente, la situación es totalmente diferente. Amén. Entonces, hay dos fundamentos muy importantes que tenía esta nación: la oración y la palabra. Gloria a Dios. Entonces nosotros tenemos que volver a la palabra, tenemos que leer las Escrituras. ¿Cuántos alaban al Señor? Tenemos que leer la palabra de Dios. Ahora, en esta enseñanza yo quiero compartir con usted acerca de algo muy importante. Y bueno, podemos decir pruebas indubitables de que la Biblia es palabra de Dios. Primero, todo lo que está escrito en las Escrituras se ha cumplido. Sí, se ha cumplido. Y saben que en el libro de Amós, un libro que fue escrito unos 400 años antes de Cristo, ahí estaba descifrado precisamente la invención del automóvil. ¿Sí? Y dice la Biblia, dice el libro de Amós, no recuerdo si el capítulo 2, Dice, y discurrirán por las calles como hachas encendidas con un gran rugido. Y en ese tiempo solo había caballos, carros jalados por caballos. No había motores. Hoy cuando miramos los carros que transitan a mucha velocidad con las luces y los rugidos, el ruido, nos damos cuenta de que eso estaba escrito. Ahora, alguien dijo una ocasión que Cristóbal Colón, cuando fue con la reina de España, para decirle que él creía que la tierra era redonda y que podía llegar a las Indias por otro camino, porque creía que la tierra era redonda, alguien dijo, Cristóbal Colón, yo creo que leía la Biblia, porque en el libro de Job habla de que la tierra era como un globo. Y en el libro del Evangelio según San Lucas, dice las Escrituras, la redondez de la tierra. ¿Amén?
1: Amén.
0: Y habla acerca que en los tiempos finales vendrían los maremotos, que el ruido del mar sería tan fuerte que la gente se llenaría de miedo y se secarían, expectantes por las cosas que sucederían a la redondez de la tierra. El libro de Lucas fue escrito aproximadamente como en el año 40 después de Cristo. ¿Cuántos alaban al Señor? Por eso alguien dijo que Cristóbal Colón había leído la Biblia, porque la tierra es redonda. ¿Cuántos alaban al Señor? Den un fuerte aplauso a Dios. Amén. Una de las pruebas que la Biblia está, en la Biblia están prácticamente muchas cosas que están pasando. Ahora también la palabra de Dios, podemos decir que fue inspirada por Dios, que es la voz de Dios, porque la Biblia transforma las vidas.
1: Amén.
0: Toda persona que lee la palabra, su vida es transformada. Se cuenta que en una ocasión allá en Indonesia, en tiempo pasado, había una isla de caníbales. La gente se dedicaba a comer carne humana. Yo creo que de aquellos que llegaban, no sé, pero comían carne humana. Un misionero norteamericano llegó precisamente a esa isla, arriesgó su vida, llegó a predicarles el Evangelio, por poco se lo comen, Dios intervino y logró hacer que la isla se convirtiera a Jesucristo, gloria al Señor, y dejara el mal hábito de comer carne humana. Pasaron los años, muchos años. El misionero murió, pero quedó una iglesia establecida en esa isla donde antes habían sido caníbales. Al cabo de muchos años, esa isla era un centro turístico, y por la historia hacía que mucha gente fuera a conocer esa isla. La isla donde la gente había sido caníbales ahora era gente totalmente normal. Pero llegó un ateo. Y cuando llegó este ateo, lo primero que hizo es ir a hablar con el jefe de la isla, a saludarlo. Y el jefe de la isla estaba ahí sentado en su escritorio y tenía un ejemplar de una Biblia ahí en su escritorio. Era lector de las Escrituras. El ateo comenzó a decirle, Señor, ese libro es como cualquier otro libro, como cualquier otro libro. Ese libro al papel aguanta lo que le ponga. Eso dijo el ateo. Y él cuenta que este jefe de la isla comenzó a decirle, mire caballero, yo no tengo toda la sabiduría y el conocimiento que usted tiene, se ve que usted es un hombre muy intelectual, yo no tengo el conocimiento, pero sí le voy a responder. Mire, si no fuera por este libro, usted no estaría aquí, y si este libro no hubiese llegado con nosotros y usted hubiese venido aquí, mi gente y yo no los estuviéramos comiendo. Amén. Denle fuerte aplauso al Señor. Dios cambia las vidas, transforma. Pruebas de que la Biblia es palabra de Dios. La transformación, los cambios, los escritos que se está cumpliendo al pie de la letra. Amén. Y la inspiración divina. En Jesús se cumplió la palabra. Él dijo, las cosas que yo hago no son mías. Lo que yo hablo no es de mí, es lo que Dios dijo que yo hablara. Lo que yo hago es, gloria al Señor, lo que Dios me dijo que hiciera. Y estaba escrito todo lo que Jesús haría cientos de años atrás. Denle un fuerte aplauso.
1: Amén.
0: Hazlo fuerte. La Biblia está comprendida en dos partes. ¿Sí? Antiguo Testamento y Nuevo Testamento. Cuando se habla de la palabra testamento, es una herencia que se ha dado a las personas. ¿Ok? Y que ese testamento tiene validez cuando muere la persona. El Antiguo Testamento es precisamente la antigua versión y el conocimiento, en el cual es una preparación para lo nuevo. El Antiguo Testamento habla de Jesús, que vendría. En el Antiguo Testamento vamos a encontrar la manifestación de Dios, como Jehová. Vamos a encontrar a Jesús manifestándose como el ángel de Jehová. Y vamos a encontrar al Espíritu Santo que viene sobre los hombres santos de Dios y se va. Amén. Y venía sobre Sansón y se transformaba en un hombre fuerte. Y venía sobre otros y se transformaba en hombres sabios y se iba. Amén. Porque estaba dándose a conocer a Dios. Los judíos conocían a Dios y conocían al Espíritu Santo. En el Antiguo Testamento, hasta el libro de Malaquías, que es el último libro, está hablando de una promesa. Y de la promesa que vendría el momento en que se uniría, volvería el corazón de los padres hacia los hijos y los hijos hacia los padres. Ahora, el Antiguo Testamento habla de una nación, la nación de Israel, alaban a Dios. Habla de la preparación para una nación, desde la caída del hombre del libro de Génesis, y habla después del gobierno humano. Habla después de la promesa a un hombre llamado Abraham, la promesa para él, su hijo Isaac, su otro hijo Jacob, los patriarcas, los hijos de Jacob, para formar una nación en el mundo, una nación que diera a conocer a Dios al mundo, y esta fue la nación de Israel. Amén. Esa nación de Israel, para dar a conocer al mundo, lo llevó a la mejor tierra. Así como Adán y Eva en el huerto del Edén, así esta nación de Dios, Israel, lo llevó a la mejor tierra. ¿A cuál tierra? Gloria al Señor, a la tierra prometida, una tierra que fluía leche y miel. Hubo ciertas cosas, la esclavitud de Egipto de 400 años, 40 años vagando en el desierto, pero finalmente los lleva Dios a la tierra prometida. Ahí se establecen, ahí prosperan, ahí viene el tiempo de jueces, ahí vienen los reyes, hasta el tercer rey, que es David, la época de oro, y entonces de ahí vienen ciertos problemas, y de ahí viene el momento en que el pueblo de Israel es llevado al exilio, son llevados cautivos por causa de haberse alejado de Dios, y ahí viene también la función de los profetas de hablarles a ellos para que se vuelvan a Dios. Amén. Y ahí comienza prácticamente la historia hasta el último profeta, que fue Malaquías. Israel tuvo un juicio porque, habiéndose alejado de Dios y estando sufriendo la cautividad, a los profetas que eran enviados y que les hablaban de arrepentirse y de volverse a Dios, a muchos apedrearon. Y apedrearon a muchos profetas. Y el último profeta fue Malaquías, que es el último libro del Antiguo Testamento, Malaquías, y Dios envía un juicio donde hay un silencio de 400 años, donde Dios no manda ningún profeta. Entre Malaquías y Mateo, aunque se para una hoja solamente, hay 400 años en los cuales Dios no envió a Israel a un profeta, hasta que apareció Juan el Bautista, gloria al Señor, ahí en el río Jordán, diciendo: arrepiéntanse, conviértanse al Señor y bautícense. Amén. El Nuevo Testamento termina. Quizá estoy hablando en cierta manera, en forma práctica, donde Israel tenía ciertas formas de adoración, había que ofrecer sacrificios, guardaban el sábado, había ciertos lavamientos, se aplicaba lo que era la ley mosaica. ¿Ok? Pero ahora viene el Nuevo Testamento. Cuando viene Jesús a esta tierra, viene una etapa diferente. En el Antiguo Testamento Israel se movía en la ley, ¿sí? Ahora cuando Jesucristo viene a esta tierra y aparece y comienza a predicar y comienza a levantar discípulos, y después Él viene a cumplir una función, muere en la cruz del Calvario por nuestros pecados, había formado un grupo de discípulos, había iniciado una iglesia. ¿Cuántos alaban al Señor? Había iniciado otro pueblo, porque Israel había fracasado en dar a conocer a Dios. Entonces Jesús levanta una nueva iglesia y no escoge a los fariseos, los saduceos, a los escribas, a los hombres intelectuales, sino Jesús se va al campo, Jesús se va a las riberas del mar de Galilea y escoge a pescadores, a gente sencilla, a hombres sin letras y le dice: síganme. Y ellos estuvieron dispuestos a seguir a Jesús por 3 años. Alaban a Dios. Y cuando Jesús resucita, los había entrenado, los había enseñado, los había capacitado, porque ellos iban a ser precisamente los fundadores, los fundamentos de esta nueva iglesia que daría a conocer al Evangelio al mundo. Y antes de ascender al cielo, les dijo: toda potestad me está dada en el cielo y en la tierra, por tanto, haced discípulos a las naciones, bautizándoles en el nombre del Padre, del Hijo, del Espíritu Santo, y yo estaré con ustedes todos los días hasta el fin del mundo. ¿Cuántos alaban a Dios? Se abre una puerta que se llama la puerta de la gracia. La puerta del perdón. Gloria a Dios. La puerta donde ahora un cordero no es humano, no es un animal, sino Jesucristo mismo ofrece un sacrificio por toda la gente. Y aparecen los 4 evangelios. Permíteme unos minutos. Aparecen los 4 evangelios. El primer evangelio escrito fue el evangelio según San Marcos. Amén. De los 4 escritores, de los 4 evangelios, solo Mateo y Juan anduvieron con Jesús. Amén.
1: Amén.
0: Solo 2 anduvieron con Jesús. Marcos era el sobrino de Bernabé, que cuando el apóstol Pablo se va al campo misionero, él se va con Bernabé y Pablo. Pero a medio camino se regresa. Amén. Se regresó, vio la cosa dura y se regresó. Después de 2 años, Pablo y Bernabé regresan a Jerusalén y deciden hacer otro viaje misionero. Y entonces Marcos le dice: yo voy con ustedes. Y Pablo dijo: no vas. Amén. Era estricto. Pero Bernabé dijo: no, quiero que vaya. Y discutieron Bernabé y Pablo durante toda una noche. A la mañana siguiente toman una decisión y Pablo se va con Silas y no aceptó a Marcos. Pero Bernabé, que era un hombre de segundas oportunidades, se lleva a Marcos, gloria al Señor. Y más tarde, Marcos es un hombre útil para el apóstol Pablo y es el que nos escribe el primer evangelio, gloria al Señor, del evangelio según San Marcos. Den un fuerte aplauso a Dios. Está Mateo, el evangelio, en los 4 evangelios, si usted leyó los 4 evangelios, va a encontrar que es un mismo mensaje, habla de Jesús los 4. Evangelio contado, escrito, mencionado como Mateo, como Marcos, como Lucas y como Juan.
1: Amén.
0: El evangelio de Mateo es dado a los judíos, enfocado a los judíos. El evangelio según San Marcos, por su naturaleza, algunos dicen que tenía ascendencia romana, era más práctico. Y los romanos eran más prácticos, eran a la mayoría militares, entonces era más práctico. El evangelio según San Marcos, dirigido a los romanos. El evangelio según San Lucas es el evangelio más didáctico, amén, más completo, porque lo escribió un doctor que anduvo con Pablo. ¿Cuántos se alaban al Señor?
1: Amén.
0: Anduvo con Pablo. El evangelio según San Lucas fue escrito por un doctor, el médico amado que encontramos en el libro de los Hechos, Lucas. Escribió el evangelio según San Lucas. Usted lee el evangelio San Lucas, usted se dará cuenta realmente del contenido que tiene, de que alguien lo escribió. Está su parte humana, que es prácticamente lo intelectual, pero el mensaje es de Dios.
1: Amén.
0: Y el mensaje, el último evangelio escrito por el apóstol Juan, aquel que se recostaba en el pecho de Jesús, el amado, amén, el que habló: Dios es amor, el apóstol del amor. ¿Alaban al Señor? ¿Cuántos alaban al Señor? Pero antes no era apóstol del amor, antes era hijo de trueno, o sea que tenía un carácter que, cuando dice la Biblia que corrieron a Jesús y a los discípulos de una tierra de samaritanos, él, los hijos de Zebedeo, que eran parte, él parte de ellos, dijeron: maestro, nos han corrido, si quieres vamos a orar como Elías oró, para que así quemó a aquellos soldados, así los queme, Señor. Amén. ¿Ok? Así es que tenemos los 4 evangelios. El libro de los Hechos, ¿quién lo escribió? Ahí es precisamente la historia de lo que los discípulos hicieron. Y si usted lee el primer versículo de Lucas, es escrito a Teófilo, ¿se entiende? El apóstol Lucas escribe el Evangelio de Lucas, lo escribe a un tal Teófilo que se entiende que era prominente. Le habla acerca del Evangelio escrito a él. Y en el libro de los Hechos, en los primeros versículos, usted va a encontrar que le dice, después de haberte contado, le habla acerca de lo que los discípulos hicieron. ¿Bendecimos a Dios? Libro de los Hechos. Libro de los Hechos son ese libro de lo cual habla de lo que los discípulos hicieron.
1: Amén.
0: Ya en esta nueva etapa del Nuevo Testamento está la gracia. ¿Qué diferencia hay? Antes de continuar, voy a explicar unos minutos más y termino. Voy a explicar la diferencia entre la gracia y la ley. La ley, en el tiempo de la ley, cuando alguien cometió una falta o un pecado, inmediatamente lo juzgaba. ¿Usted recuerda la historia de aquella mujer que es traída por los fariseos? Y le dicen a Jesús, esta mujer la hemos encontrado en el hecho del adulterio. La ley manda matarla a pedradas. ¿Qué dices? Y Jesús se queda callado y comienza a escribir en tierra. Ellos siguen insistiendo y sigue escribiendo en tierra. Se pone de pie y dijo, el que esté libre de pecado, que arroje la primera piedra. Y era tan fuerte esa palabra de Jesús, redarguyó los corazones de ellos, que no se atrevieron a levantar su mano con una roca y pegarle a la mujer. Se fueron todos. La mujer, estando ahí tirada en el piso, le dijo, mujer, Jesús le dijo, mujer, se fueron los que te acusaban. Y Jesús le dijo, ellas se fueron. Él le dijo, Jesús le dijo, ni yo te condeno, vete y no peques más. Ahí aparecía la gracia. ¿Qué es la gracia? El perdón y la oportunidad, alaban el nombre del Señor, de enmendar una conducta, de enmendar una vida. ¿Alaban a Dios? Esa es la gracia. La gracia te da toda una vida, toda una vida, para estar a cuentas con Dios. Amén. Sí, toda una vida. Pero nunca sabemos cuándo terminará la vida. ¿Sí? ¿Cuál podemos asegurar que nuestra vida terminará en 40 años? O quizá no sabes que este sea el último día, no lo sabemos. La vida puede terminar. Y mucha gente se descuida en cuanto a eso. Total, tengo tiempo, tengo 20 años. No, me queda mucho tiempo. Así es que yo le voy a dar vuelo a la hilacha. No, ya cuando tengas 95 y meses me convierto. Pero ¿quién te garantiza que vas a llegar a esa fecha? ¿Verdad? La muerte se lleva a niños, a adolescentes, a jóvenes, a adultos, a mujeres, a hombres, a ricos, a poderosos, a todo tipo de personas. Y se van. Entonces la gracia es precisamente la oportunidad. Alaba el nombre del Señor.
1: Amén.
0: La oportunidad que tenemos. Entonces el Nuevo Testamento está caracterizado por la gracia, por el perdón de Dios, alaba al Señor, y la oportunidad que nos da a nosotros de reivindicarnos, amén.
1: Aleluya.
0: Y estar listos para ir a la presencia de Dios.
1: Amén.
0: Amén. Muy bien. Entonces, el apóstol Pablo, entonces aparece la otra etapa del Nuevo Testamento. Después de los hechos aparecen las cartas. Pablo levantó iglesias y llegó momentos en que ya no podía estar en las iglesias. Y levantó muchas iglesias, entonces lo que hizo fue escribir cartas. Y aparecieron 14 cartas que el apóstol Pablo escribió precisamente a las iglesias. ¿Amén? Cartas que escribió a las iglesias.
1: Amén.
0: Cartas que escribió como a Tito y a Timoteo. Y cartas escritas por el apóstol Juan, que escribió 3 cartas. Cartas escritas por el apóstol Santiago, que fue una. Una carta que escribió Judas, pero no el Iscariote. Otro Judas, que era el hermano del Señor. ¿Amén? Y el último libro, el Apocalipsis, escrito por Juan en la isla de Patmos. Así es que hago remembranza de cuál es la constitución de nuestra Biblia. Nuestra Biblia está formada por los primeros 5 libros que usted tiene en su Biblia, que se llama el Pentateuco. Se conocen los primeros 5, Pentacinco, que escribió Moisés. ¿Cuáles son? Génesis, Éxodo, Levítico, Números y Deuteronomio. Se conoce como el Pentateuco, los primeros libros de Moisés, donde está escrito la ley. La Biblia es un libro de alto contenido histórico. La Biblia no está peleada con la historia. La historia sustenta la veracidad de la palabra. Entre los libros históricos tenemos el libro de Josué, clave de la historia, de la conquista. El libro de Jueces, los hombres levantados que juzgaron a Israel, que Dios levantó. Aparece el libro de Ruth, histórico. Aparece el primer libro de Samuel y el segundo libro de Samuel, es el libro histórico. El primer libro de Reyes, que habla sobre los reyes, y el segundo libro de Reyes, que habla sobre los reyes de Israel. Y luego aparece el primero libro de Crónicas el libro de Esdras, precisamente cómo regresa Esdras para levantar el templo, cuántos alaban que estaba arruinado. Y aparece el libro de Nehemías. Nehemías tuvo la función de restaurar el muro, porque las ciudades debían tener muro, y Nehemías vino a restaurar el muro de Jerusalén en tiempo récord. Y aparece el libro de Esther, que Israel estaba en el reinado de Asuero, donde los israelitas peligraban, y aparece Esther, gloria al Señor, ayunando 3 días, tan solamente para que el rey extendiera un cetro, porque si no lo extendía, ella tenía que morir. Amén. Aparece el otro, y esos son los libros históricos. La Biblia tiene un alto contenido histórico.
1: Amén.
0: Sí, recuerdo antes, cuando yo era estudiante, nos decían, todo hombre intelectual debe tener en su biblioteca un ejemplar de la Biblia. ¿Amén? Eso nos decía. Todo hombre intelectual debe tener un ejemplar de la Biblia en su librería. Ahora, tiene alto contenido histórico. La Biblia también tiene un alto contenido poético, la belleza de la poesía. Ya estoy terminando. Creo que me alargué un poco. Esto es exceso, pero quiero que haya un concepto de lo que es la Biblia. Poético, porque en la Biblia encontramos libros poéticos como el libro de Job. ¡Qué belleza de escritura! ¡Qué mensaje cuando usted lee el libro de Job! Y cuando usted lee el libro de Salmos, imagínese la maravilla, lo poético de los Salmos. Eran alabanzas con un contenido poético. También encontramos el libro de Proverbios, mensajes, que es donde aprendemos, le dan conocimiento para una vida diferente, para hacer que el hombre, dice las Escrituras, tenga cordura. Amén. Proverbios, aparece el libro de Eclesiastés, que lo escribió Salomón en una etapa en que él decía: no le encuentro la felicidad ni en el dinero, ni en el placer, ni en la autoridad, porque se alejó de Dios. Y encontramos también el libro de Cantares, amén, una poesía, un libro maravilloso, ¿verdad? Muy bien, también están los profetas mayores y los profetas menores. Déjenme decírselo. Profeta mayor está Isaías, no porque eran más grandes, sino porque sus libros eran más grandes. No por más grande en cuanto a representación o que sean más grandes para Dios, no, habla del tamaño del libro. Está entre los profetas mayores, está Isaías, está Jeremías, está gloria al Señor, Lamentaciones, está Ezequiel y está Daniel. Amén. Profetas mayores. Y los profetas menores son de menos contenido, es Oseas, Joel, Amós, Abdías, Jonás, Miqueas, Naúl, Habacuc, Sofonías, Ageo, Zacarías, y el último libro profético es Malaquías. ¿Amén? Ahora, en el Nuevo Testamento fue escrito en griego y arameo. Voy a solamente enumerar los libros, que son Mateo, Marcos, Lucas, Juan, Hechos de los Apóstoles. ¿Qué más? Gloria al Señor. Podemos hablar de estos libros: Romanos, Primera y Segunda de Corintios, Gálatas, es una carta, Efesios, una carta, Colosenses, una carta, Tesalonicenses, 2 cartas, 1 y 2. Primera carta a Timoteo y segunda carta a Timoteo, carta a Tito, carta a Filemón del apóstol Pablo, carta a los Hebreos, carta que escribe Santiago, carta que escribe Pedro, 1 y 2, Juan escribió 3 y Judas escribió 1, y por último el apóstol Juan escribió un libro de revelación, o uno de los segundos, tercer libro, cuarto libro, digamos así, 3 cartas, 1 evangelio y el libro de Apocalipsis. Amén. Así es que, ¿qué podemos decir? Que tenemos que leer la palabra. En ella encontramos la vida eterna. Ellas son las que dan testimonio de Cristo. Amén. Le he tratado de dar una remembranza de todo el libro, de las Escrituras, para que usted pueda tener un conocimiento. Se dice que la Biblia tiene 1189 capítulos. Los primeros escritos en los cuales se tradujo las Escrituras no estaban divididas en capítulos ni en versículos, pero se fue dado para el mejor entendimiento de nosotros. ¿Okay? Ahora, que leer la Biblia. La Biblia produce poder. Cuando usted lee la Biblia, alimenta su vida. Amén. La Biblia no solamente llena de conocimiento nuestra vida. La Biblia alimenta nuestro espíritu. Alimenta nuestra alma. Nos llena de conocimiento. Cuando leemos la Biblia, hace que la mente de Dios venga a usted. Pablo dijo, tenemos la mente de Cristo. Porque cuando el conocimiento de la palabra está en su mente, Pablo dijo a los de Colosenses, que habite la palabra en ustedes en abundancia. Que usted lea la Biblia. Si usted quiere aprenderse la Biblia de memoria, gloria a Dios. Amén. Apréndala, léala, memorícela. Apréndela. Le va a beneficiar. Va a alimentar su vida.
1: Amén.
0: Va a aumentar.

0: leía la Biblia, la leía de rodillas. Se pasaban horas y horas leyendo la palabra, leyendo la Biblia. Un hombre poderoso, Dios lo usó grandemente en un despertar espiritual en los Estados Unidos. La gente se convertía, donde él pasaba y llegaba a las fábricas, se paralizaba la fábrica, la gente comenzaba a llorar y a ser tocada por la unción que recibía en el conocimiento de la palabra y en la vida de Dios. El domingo pasado hablamos de la oración. Si usted y yo oramos abundantemente, si leemos la Biblia abundantemente, nuestra vida va a ser diferente.
1: Amén.
0: Si una iglesia ora y lee las escrituras, va a ser una iglesia diferente.
1: Amén.
0: Ya solo con esta cosa. Póngase de pie hoy y vamos a orar. Padre celestial, te damos gracias por todo lo que tú haces en nuestra vida. Ahí donde está, hable con Dios. Dos cosas muy importantes: la oración y la palabra. Le dijo Dios a Josué que esta palabra no sea parte de ti. No sea parte de ti. La tengas. Para que guardes todo lo que en ella está escrito. Porque entonces harás prosperar tu vida y todo te saldrá bien. Solamente que te esfuerces a poner por obra. Le dijo a Josué estas palabras: esfuérzate y sé valiente. Habla la palabra de Dios, medita en ella, memorízala. Tu vida será transformada. Vayamos a Dios hoy y digamosle: ayúdame, Señor, a leer tu palabra. Las estadísticas que hoy encontramos en el mundo donde vivimos en cuanto a la lectura de la Biblia son estadísticas que alarman, estadísticas que nos hacen ver que muchas personas no leen las escrituras. Nos hemos olvidado de leer la Biblia como la leyeron los discípulos, la leyeron los hombres que trascendieron, que cambiaron historias. Hoy volvamos a la palabra. Volvámonos a leer las escrituras. Tome la palabra y lea. Alguien me dijo: pastor, pero es que yo no entiendo nada. Usted lea. Lea la palabra de Dios. Lea. Se va a alimentar cada día. Se va a alimentar de la palabra de Dios. Y va a ser fortalecido en el momento de tristeza, en el momento de necesidad. Padre celestial, pedimos que tu gracia sea. Jesús sanó con la palabra y sanó con su espíritu. La palabra le dice a usted de lo que usted es merecedor. La Biblia le dice que usted, Jesús le sanó en la cruz del Calvario. En la palabra usted se puede aferrar para creer que el milagro que necesita sucede. Principal de una sinagoga le dijo a Jesús: di la palabra y mi mozo va a ser sanado. Y no le importó la distancia ni se escuchara o no lo que Jesús decía. Cuando Jesús dio la palabra, su mozo quedó.

Querido pastor, hoy en este día quiero animarte a seguir con tu labor, porque hoy me gozo saber que aquel que ignoraba y yo despreciaba, ahora es mi pastor.

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si tú me permitieras ayudarte y llevar esas cargas contigo, la vida sería diferente. Aprenderías a vivir y no solo existir. Pues yo soy el creador de la vida. Soy la ley por la cual tú vives. Soy el amor en el que puedes confiar. Soy tu seguridad. Soy tu paz. Soy tu amigo, Jesucristo.

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